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0: Historias de Trending Radio. En 1943, Edwin le hizo una fotografía a su hijo de 3 años. La niña le preguntó por qué no podía verla de inmediato y por qué tenía que esperar varios días para verla. Esta pregunta le dio una idea a Edwin que cambiaría para siempre la historia de la fotografía, la Polaroid Land. El sistema de fotografía instantánea que imaginó Edwin Herbert Land suponía un cambio radical con respecto al procesamiento tradicional. En la fotografía convencional, el fotógrafo tomaba las imágenes en un rollo de película y luego las llevaba a un laboratorio para su revelado. Allí, un técnico producía las impresiones fotográficas en un proceso que duraba unos pocos minutos en el laboratorio, pero que en total solía durar varios días, desde el momento en que el fotógrafo hacía la instantánea hasta que la copia era recogida. La idea de Land, fundador de Polaroid, requería de un nuevo tipo de cámara y película, un sistema que comprimiera todos los componentes del laboratorio en un solo lugar para poder procesar la imagen en menos de un minuto tras ser expulsada de la cámara. De esta manera, los usuarios podrían evaluar y compartir sus fotografías justo después de haberlas tomado, un cambio revolucionario nunca antes visto. En menos de 5 años, Polaroid inventó, desarrolló y dominó todas las nuevas tecnologías necesarias para crear el sistema de fotografía instantáneo que había soñado Edwin Land. La primera demostración pública de esta nueva tecnología se hizo el 21 de febrero de 1947 durante una convención de la Sociedad Óptica de América en Nueva York. Los periódicos que cubrieron el evento calificaron el invento como revolucionario. En la Navidad de 1948, 57 cámaras Polaroid Land se pusieron a la venta en unos grandes almacenes de Boston. El departamento de ventas de Polaroid creía que esa cantidad era suficiente para mantener las existencias mientras decidían si fabricar una segunda tirada o no. Las 57 cámaras y todos los rollos de la película se vendieron el primer día y terminaron fabricando casi 2 millones. La inmediatez del sistema de Polaroid revolucionó la industria y la fotografía instantánea que creció rápidamente como medio artístico y popular. Edwin Land se retiró en 1980 de la empresa Polaroid que había fundado 50 años antes tras haber obtenido 535 patentes a lo largo de toda su vida y haber cambiado para siempre la historia de la humanidad. Por desgracia, su compañía no supo adaptarse a los tiempos y acabó siendo irrelevante. Son historias de Trending Radio.
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0: Historias de Trending Radio. Cuenta la leyenda que hace 5.000 años, en China, el viento provocó que unas hojas del árbol del té cayeran sobre un vaso de agua caliente del emperador Yang, descubriendo un producto que cambiaría el mundo. Quienes trajeron el té a Europa no fueron los ingleses, sino un misionero portugués en el año 1560, cuando regresaba de China. En 1662, la esposa del rey Carlos II, Catalina de Braganza, viajó de Portugal a Inglaterra y se llevó a las Islas Británicas el té y su ritual. Los británicos se hicieron con el monopolio mundial del comercio de té y convirtieron este producto en algo casi tan valioso e importante como la plata y el oro. Incluso se considera el té como uno de los orígenes de los Estados Unidos. Cuando en el siglo XVIII el gobierno británico aprobó el Acta del Té, un grupo de colonos norteamericanos disfrazados de indios asaltaron los barcos de té en Boston y tiraron por la borda 45 toneladas de la bebida. El Parlamento inglés, furioso, clausuró el puerto, proclamó el estado de excepción y aprobó varias leyes represoras contra las colonias que decidieron unirse para luchar contra los británicos en la Guerra de la Independencia Americana, origen de la creación de los Estados Unidos en 1776. La duquesa de Bedford, Anna Russell, en el siglo XIX, creó la tradición de la hora del té. Anna Russell no resistía el hambre entre comidas, así que comenzó a pedir a su servicio que le sirvieran una bandeja con té, pan, mantequilla y un trozo de pastel hacia el final de la tarde. Le gustó tanto que acabó convirtiéndose en un hábito. La merienda y el placer de la compañía pusieron el afternoon tea de moda entre la alta sociedad como un evento social, cultural y de buen gusto, que en poco tiempo se extendió a todas las clases sociales. En la actualidad, la hora del té puede variar entre las 3 y las 5 de la tarde, y aunque no se practica con la rigurosidad de antaño, el ritual sigue vivo y cuenta con muchos seguidores a lo largo y ancho de todo el planeta. Son historias de Trending Radio.
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Historias de Trending Radio. En 1943, Edwin le hizo una fotografía a su hijo de 3 años. La niña le preguntó por qué no podía verla de inmediato y por qué tenía que esperar varios días para verla. Esta pregunta le dio una idea a Edwin que cambiaría para siempre la historia de la fotografía, la Polaroid Land. El sistema de fotografía instantánea que imaginó Edwin Herbert Land suponía un cambio radical con respecto al procesamiento tradicional. En la fotografía convencional, el fotógrafo tomaba las imágenes en un rollo de película y luego las llevaba a un laboratorio para su revelado. Allí, un técnico producía las impresiones fotográficas en un proceso que duraba unos pocos minutos en el laboratorio, pero que en total solía durar varios días, desde el momento en que el fotógrafo hacía la instantánea hasta que la copia era recogida. La idea de Land, fundador de Polaroid, requería de un nuevo tipo de cámara y película, un sistema que comprimiera todos los componentes del laboratorio en un solo lugar para poder procesar la imagen en menos de un minuto tras ser expulsada de la cámara. De esta manera, los usuarios podrían evaluar y compartir sus fotografías justo después de haberlas tomado, un cambio revolucionario nunca antes visto. En menos de 5 años, Polaroid inventó, desarrolló y dominó todas las nuevas tecnologías necesarias para crear

0: En la Navidad de 1948, 57 cámaras Polaroid Land se pusieron a la venta en unos grandes almacenes de Boston. El departamento de ventas de Polaroid creía que esa cantidad era suficiente para mantener las existencias mientras decidían si fabricar una segunda tirada o no. Las 57 cámaras y todos los rollos de la película se vendieron el primer día y terminaron fabricando casi 2 millones. La inmediatez del sistema de Polaroid revolucionó la industria y la fotografía instantánea, que creció rápidamente como medio artístico y popular. Edwin Land se retiró en 1980 de la empresa Polaroid, que había fundado 50 años antes, tras haber obtenido 535 patentes a lo largo de toda su vida y haber cambiado para siempre la historia de la humanidad. Por desgracia, su compañía no supo adaptarse a los tiempos y acabó siendo irrelevante. Son historias de Trending Radio.
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Hubo un tiempo en que los Boy Scouts enviaban esvásticas como regalo. Coca-Cola promocionaba sus productos con este símbolo e incluso llegó a ser empleada por la Fuerza Aérea estadounidense. Pero, ¿por qué entonces la comenzaron a usar los nazis? No se sabe el origen exacto de este símbolo, tan solo sabemos que se han encontrado esvásticas con más de 15.000 años de antigüedad. Se cree que su nombre proviene del sánscrito y que significa buena fortuna, y que fue adoptada por culturas como las de la cuenca del río Indo. En la cultura griega también la utilizaban para decorar templos y construcciones, y se han llegado a encontrar esvásticas en las culturas precolombinas en América, en la costa mediterránea y en toda la región oriental de Europa. Durante el siglo XIX, miles de excavaciones arqueológicas se lanzaron a descubrir el pasado de civilizaciones perdidas, desempolvando en yacimientos de algunas antiguas culturas indoasiáticas objetos con la esvástica grabada, que se importó a Europa como símbolo de buena suerte. Pero durante aquella época, distintas corrientes nacionalistas desarrollaron una teoría basada en las similitudes del alemán con el sánscrito, en la que afirmaban que las culturas de la cuenca del río Indo y la cultura alemana tenían algún tipo de improbable conexión. Esta teoría llevó a que se asentase la creencia entre los grupos alemanes más radicales de que en algún momento de la historia había existido una raza originaria de la región de Eurasia, a la que llamaron raza aria, y que había sido el origen del pueblo alemán. Según esta teoría, los pueblos germanos descendían de una raza superior, que tenía entre sus símbolos la esvástica, lo que aprovecharon algunos partidos políticos para adoptarla como símbolo de la pureza de la civilización y la raza aria, entre ellos el partido nazi de Hitler. De este modo, la esvástica pasó de ser un símbolo universal de buena suerte a representar a lo peor del ser humano. 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

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Una fría mañana de 1972, el diseñador japonés Go Nagai estaba atascado en un semáforo. Rodeado por el ensordecedor ruido del tráfico vehicular, pensó que ojalá a su auto pudieran salirle piernas y saltar por encima de aquel caos como si fuera un robot. Así nacía el popular robot Mazinger Z. Aunque todos recuerdan a este personaje por la serie de televisión, Mazinger Z nació en octubre de 1972 como el personaje de una serie de manga que se publicó por primera vez en el número 42 de la revista japonesa Shonen Jump. Tan solo dos meses después, haría su aparición en la televisión en la serie animada, donde logró un éxito tan espectacular que cambió para siempre la industria de la animación, dando forma a un nuevo género, el de los super robots o mechas. Mazinger, o Mazinga, como se le conoce en Japón, fue pionero en esa combinación, luego mil veces copiada, la de un robot gigante dirigido por un hombre desde su interior. Tras su éxito en poco tiempo, se lanzaron más de 200 series animadas en Japón con personajes de este tipo. Obras tan conocidas como Robotech o los Transformers, que también tuvieron su versión anime, son legados de Go Nagai, así como Evangelion o Pacific Rim de Guillermo del Toro. Mazinger Z recibió muchas críticas por su violencia, considerada entonces poco apropiada para el público infantil, pero para su autor se trataba únicamente de una lucha entre robots, entre el bien y el mal. Para España y Latinoamérica se emitieron solamente un puñado de los 92 capítulos de la serie. Mazinger Z, se supone en el papel, mide 18 metros de alto, pesa 20 toneladas, tiene una potencia de 65.000 caballos de fuerza y puede levantar hasta 150.000 kilos. Según un cálculo de la Agencia de Ciencia y Tecnología del Japón realizado en 2008, construir un Mazinger Z de verdad costaría 725 millones de dólares. Actualmente, con 78 años de edad, Go Nagai es uno de los autores de manga más influyentes en el mundo, a la altura de los legendarios Stan Lee o Jack Kirby de Marvel. A pesar de haber escrito decenas de mangas, sigue trabajando sin cesar. Suele decir que no inventó su legendario Mazinger Z tan solo para saltar los atascos, sino para infundir valor a los niños, a plantar cara y sobrellevar las dificultades de la vida. Por cierto, a pesar de que todos creemos haber oído a Afrodita, la compañera de Mazinger Z, pronunciar la frase «pechos fuera», esta expresión jamás llegó a decirse en ninguno de los 92 capítulos de la serie original. La inspiración puede llegarte en cualquier lugar, en un atasco, un tren, en las palabras de un niño, de un familiar, en la necesidad, así que nunca dejes de escuchar tu interior. Te podrías perder una obra tan importante y emblemática como Mazinger Z. Son historias de Trending Radio. 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
3: ¿Cómo están, estimados auditores? Bienvenidos a este nuevo especial de Rock Latino. Estamos nuevamente acá para que nos podamos escuchar con buena música. Cuatro cancioncitas, pero que son muy buenas, de una banda de rock latino. En esta ocasión vamos a escuchar a la banda argentina Los Enanitos Verdes, formados en 1979 en la ciudad argentina de Mendoza. Desde allí saltaron a Buenos Aires y de ahí al resto de Sudamérica y el mundo. Los Enanitos Verdes, formados por Horacio Marciano Cantero en el bajo y la voz, además en el teclado, Felipe Staiti en la guitarra y Daniel Piccolo en la batería. Después se les unió el tecladista Tito Dávila y Sergio Embroni también en la guitarra. Trabajaron al principio tocando en clubes, bares, en Cuyo, después viajaron a Buenos Aires y en 1984 tocaron en el Festival de La Falda. Desde allí fueron declarados el grupo revelación del evento y posteriormente pasaron a grabar sus principales discos, Contrarreloj, Habitaciones Extrañas, Carrusel, todo eso llevaron a que fueron invitados al Festival de Viña del Mar en 1988, donde fueron premiados y reconocidos en toda Latinoamérica. Empecemos, ¿le parece?, con esta canción llamada Guitarras Blancas, canción del disco Carrusel de 1988, en este especial de rock latino.

canción del disco Carrusel de 1988. Los Enanitos Verdes tocaban recién guitarras blancas. Una canción rítmica, un rock típicamente latino. Era un gran compositor, Marciano Cantero, quien lamentablemente falleció hace algunos años víctima de problemas renales. Tenía una facilidad para tocar el piano, para tocar guitarra, además, para el bajo y además para componer. Y de todo hacía una canción. Y la gracia de Marciano Cantero era que cada canción era un hit, prácticamente. Admirador de The Beatles, sin lugar a dudas, entre otras bandas importantes. En 1986, del disco Contrarreloj, uno de sus principales éxitos, sus primeros éxitos acá en Chile, Cada vez que digo adiós, esta canción con tintes melancólicos, que tenía partes lentas, partes rápidas, es una canción que básicamente se atribuye a una despedida. La escuchamos acá en Rock Latino.

En 1986, los Enanitos Verdes grabaron este disco llamado Contrarreloj, donde venían varias canciones bien, bien conocidas, bien famosas. La Muralla Verde, Conciencia Contrarreloj y la espectacular balada Tus Viejas Cartas. Pero entre ellas venía esta Cada Vez Que Digo Dios, una de sus principales canciones. Los Enanitos Verdes siempre decían que su nombre venía de un hecho extraordinario que sucedió en Mendoza cuando ellos eran jóvenes, cuando vieron en un diario de ahí de Mendoza una crónica donde decían que se habían visto extrañas formas morfológicas. Algunos decían que eran personas o seres vivos con forma de enanitos verdes. Y ahí eso les quedó y quedó el nombre de Enanitos Verdes. Una gran balada con una gran verdad. Sumar tiempo no es sumar amor. Escuchamos a los Enanitos Verdes en este especial de Rock Latino.

Del disco Habitaciones Extrañas de 1987, los Enanitos Verdes dejaban huellas con esta gran balada llamada Sumar Tiempo No Es Sumar Amor. Yo la incluiría dentro del rock ballad, ¿no? De las baladas rockeras, de las cuales los Enanitos Verdes sabían, y harto. Y bueno, no me verás en la versión en vivo, es con lo que nos vamos a despedir en este especial de rock latino. ¿Les parece? Del disco Carrusel de 1988, nos despedimos con... No me...

0: No me verás abrazando recuerdos, la vida es demasiado corta para vivir en el pasado, ¿no? Qué gran frase. Bueno, y con esta canción, donde los Enanitos Verdes se presentaban ahí en vivo, estaba Marciano Cantero, fallecido hace algunos años, lamentablemente. Digo lamentablemente porque era un gran compositor, un gran músico, un tipazo, muy simpático. Tuvimos la suerte de verlo en Viña del Mar, aquí en Quillota también, en una de sus últimas presentaciones, y en Olmué, también estuvieron en el Festival de Olmué. Agradecimientos totales para ustedes, para don Francisco Ayala, quien también nos ayuda en la post-edición, y nos escucharemos en cualquier momento con más especial de rock latino. Hasta pronto.
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0: Historias de Trending Radio. ¿Sabías que la legendaria diseñadora de alta costura Coco Chanel puso de moda los cuerpos bronceados a principios del siglo XX? Todo surgió de un viaje en barco sin protector solar. Hasta no hace mucho, las mujeres y los hombres se escondían del sol para poder lucir una vez inmaculadamente blancos sus cuerpos, ya que tener la piel blanca era símbolo de distinción y de estatus social alto. Eran las clases bajas y los campesinos los únicos que lucían una tez morena como consecuencia de las largas jornadas de trabajo al aire libre bajo el sol. Pero en 1923, una de las mayores influencers de la historia cambió para siempre esa mentalidad, Coco Chanel. Desde principios del siglo XX, conocedores de los extraordinarios beneficios de tomar sol, los médicos habían comenzado a recetar baños de sol con el fin de combatir enfermedades como la anemia o la depresión. Pero a pesar de estos beneficios, a las clases altas seguían sin gustarles demasiado esta recomendación. Hasta que en el verano de 1923, Coco Chanel se fue de vacaciones por el Mediterráneo en el yate de su pareja, el duque de Westminster. Intencionadamente o por descuido, Coco Chanel no se protegió del sol y dejó que su piel se tostara junto al mar. Cuando se bajó del yate en Cannes y regresó a París con la tez bronceada, todos se quedaron maravillados y, como todo lo que hacía o decía, se convirtió en tendencia. Millones de mujeres alrededor del mundo quisieron imitar a Coco Chanel y su piel morena, que pasó de ser algo que las mujeres de la alta sociedad habían intentado evitar a toda costa durante siglos, a ser lo más moderno y bonito para estar a la última moda. Al bronceado de Chanel se sumó la popularidad que alcanzó en esa época la actriz y cantante negra Josephine Baker, que era conocida como la mujer de la piel de caramelo, y que hizo que mujeres de todo el mundo tratasen de emular su tono natural de piel bronceándoselo. A partir de ese momento, las marcas comerciales y las farmacéuticas comenzaron a elaborar preparados a base de aceite de oliva y almendras para el bronceado. El primer cosmético solar se lanzó en Estados Unidos con el nombre de Wild de Schalt, una crema potenciadora del moreno que ayudaba a obtener un bronceado más rápido y uniforme. Al día de hoy, la industria del sol mueve miles de millones de euros y dinero en efectivo, todo gracias a Coco Chanel. Hoy sabemos que tomar el sol sin los resguardos necesarios es muy dañino y que puede provocar cáncer de piel. 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

Historias de Trending Radio. ¿Por qué el Vaticano se llama así? El estado más pequeño del mundo no debe su nombre a ningún papa ni a una aparición sagrada. Se llama así por una colina pagana, ligada a brujería, profecías y ritos etruscos mucho antes de que allí llegara el cristianismo. Mucho antes de ser el centro de la Iglesia Católica, la colina vaticana era un lugar marginal de Roma. Ni siquiera estaba dentro del Pomerium, la frontera sagrada de la ciudad, y era considerada una zona de mala fama por los augures y sacerdotes etruscos. El nombre Vaticano deriva de Mons Vaticanus, que aparece en textos latinos desde tiempos de la República. Algunos lo vinculan al verbo vaticinari, que significa profetizar. Otros creen que procede de Vaticanus, dios menor de los balbuceos y oráculos infantiles. Lo cierto es que en esa colina, junto al río Tíber, se realizaban prácticas adivinatorias desde época etrusca. Había templos y grutas dedicadas a la magia, a la interpretación de augurios y a dioses menores del inframundo. Era un lugar de fronteras espirituales. Los romanos lo consideraban un terreno maldito o impío. Por eso, durante siglos, evitaban construir grandes templos o residencias allí. Solo más tarde, ya en el siglo I, comenzaron a levantarse jardines y mausoleos privados en la zona. En tiempos de Nerón, se construyó un gran circo en la colina vaticana. Se dice que allí fue martirizado San Pedro, crucificado cabeza abajo. Ese lugar marcaría el inicio de la conexión entre el Vaticano y el cristianismo. Sobre ese supuesto lugar de martirio se levantó, siglos después, la primera Basílica de San Pedro, ordenada por el emperador Constantino, y así, una colina pagana se convirtió en el corazón espiritual del catolicismo. El nombre se mantuvo, aunque ya no quedaban augures ni dioses menores. El término Vaticano sobrevivió a todos ellos y cuando en 1929 se fundó oficialmente el Estado de la Ciudad del Vaticano, el nombre pagano quedó grabado en los tratados de Letrán. Hoy el Vaticano es sinónimo de papado, fe y poder religioso, pero su nombre evoca todavía una colina donde se escuchaban los oráculos. Es curioso pensar que la religión que domina el mundo occidental nació precisamente en tierra impía. 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

Historias de Trending Radio. Cualquier ocasión es buena para alzar nuestras copas y hacer un brindis, ya que hacerlo implica una celebración o un buen recuerdo. ¿Sabías que esta tradición comenzó en la antigua Roma para evitar que los demás te envenenaran? En aquella época de la historia no había muchos escrúpulos a la hora de dirimir las disputas entre rivales comerciales, políticos o militares, y una de las maneras más habituales de deshacerse de un enemigo era envenenándolo, y con su bebida, la que consumía. Por este motivo, los romanos comenzaron a brindar y a entrechocar fuertemente sus copas cuando en un banquete se servían bebidas. De esta manera, el contenido de los vasos se mezclaba, haciendo que el miedo a un envenenamiento se disipase. Normalmente, era el mismo anfitrión el que invocaba el brindis para que desapareciera cualquier

0: tipo de duda sobre sus intenciones y que los invitados pudieran beber y disfrutar tranquilos de la fiesta. Además, se cree que esta costumbre tenía un sentido eminentemente práctico, ya que el sonido del choque de las copas también informaba a los sirvientes de que tenían que reponer el vino de la fiesta. Durante muchos siglos se ha seguido brindando, pero hubo una época en la que además existía la tradición de añadir trozos de pan tostado al vino para darle un mejor sabor y templarlo. Este es el motivo por el cual en los países anglosajones brindis se escribe toast, en referencia a aquel pan tostado que se usaba en sus copas. Son historias de Trending Radio.
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La letra Ñ no existe en inglés, ni en alemán, ni en francés. No viene del latín, pero aparece en miles de palabras del castellano, el gallego, el euskera, entre otros, y es parte de nuestra forma de nombrar al mundo. Esta es la historia de una letra única, la Ñ. En la Edad Media, copiar un libro era una tarea que llevaba años y que los monjes hacían a mano, letra a letra, con tinta que costaba dinero y trazos que costaban vidas. Y cuando cada trazo importa, cualquier forma de ahorrar se convierte en una revolución. Así nació la letra Ñ. Los copistas comenzaron a abreviar las letras duplicadas colocando un trazo sobre la letra original. Esa virgulilla, que hoy vemos como un adorno, fue primero una necesidad, menos tinta y menos tiempo. Pasó con anno, que se convirtió en año, con hispannus, que pasó a español, con pannum, que acabó en paño. No era un invento estilístico, era supervivencia, hacer más con menos. Pero con el tiempo, ese trazo dejó de ser solo una abreviatura y la gente empezó a pronunciarlo distinto. Y lo que nació como una solución práctica se convirtió en un nuevo sonido y en una nueva letra. La Ñ no existía en latín, pero en lugar de evitarla, como hicieron otras lenguas, el castellano decidió incorporarla. Donde el francés puso GN, el portugués NH o el italiano GN, el español creó algo nuevo y lo hizo suyo. La primera vez que apareció impresa fue en 1492, el mismo año en que Colón partía hacia América y Nebrija publicaba la primera gramática del castellano. Y allí, en ese libro fundacional, la Ñ ya era letra oficial, pero no por casualidad, sino por identidad. A partir de entonces, la Ñ viajó con la lengua y se instaló en cientos de idiomas del mundo: el gallego, el euskera, el quechua, el aymara, el náhuatl, el guaraní, el mapudungún, incluso el tagalo de Filipinas. Pero nunca en el inglés ni en el francés, ni siquiera en el catalán. En 1991, las empresas de informática quisieron eliminarla, ya que decían que ocupaba espacio, que no era rentable y que dificultaba la globalización. Pero hubo una respuesta firme: no se toca. Desde entonces la Ñ se convirtió en más que una letra, en una bandera, una resistencia, una forma de decir no todo tiene que ser anglosajón, porque el idioma no es solo comunicación, es memoria, es territorio y una forma de estar en el mundo. La Ñ está en año, en niño, en sueño, en España, palabras que hablan del tiempo, de lo que está por venir y de lo que nos define. Y aunque sea una letra medieval, hoy es usada por 600 millones de personas cada día en su idioma. 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

0: 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En el año 2009, John Bray encontró entre las pertenencias de su esposo fallecido una carta marcada como Top Secret. En su interior, descubrió cómo, hacía 66 años atrás, Adolf Hitler había intentado acabar con la vida del primer ministro Winston Churchill usando chocolate explosivo. Mientras la Alemania nazi hacía llover bombas sobre Gran Bretaña, los servicios secretos de Hitler estaban ocupados trabajando en el diseño de bombas explosivas camufladas con las cuales atacar el enemigo en su propio territorio. Pero a medida que avanzaba la guerra, el MI5 británico descubrió esta campaña secreta con la que los nazis pretendían ocultar explosivos en artículos cotidianos como latas de ciruelas, botes de aceite de motor, brochas de afeitar o trozos de carbón. Durante la primavera de 1943, uno de los dirigentes del MI5, Lord Victor Rothschild, se enteró de que los nazis habían creado su bomba más ingeniosa, una barra de chocolate explosiva. Los agentes secretos alemanes planeaban colocar el chocolate, entre otros artículos, del comedor del gabinete de guerra, donde Winston Churchill, reconocido amante de los dulces, solía comer y descansar. Tras haber sido desenvuelto y manipulado, este mortal chocolate tardaba 7 segundos en explotar, matando a cualquiera que se encontrara cerca de esta trampa. Pero Rothschild necesitaba bocetos de este explosivo para que los oficiales de inteligencia pudiesen estudiar cómo desactivarlo y, sobre todo, alertar a la población. Por ello, recurrió a Lawrence Fish, un joven artista que había sido contratado por el MI5 para realizar dibujos detallados de cualquier bomba trampa explosiva de los alemanes. Así que, el 4 de mayo de 1943, Rothschild escribió una carta a Fish que incluía un pequeño borrador de alguien que había visto en persona la bomba de chocolate. Comillas. Querido Fish, me pregunto si podrías hacerme un dibujo de una tableta explosiva de chocolate. Hemos recibido información de que el enemigo está usando tabletas de chocolate de una libra hechas de acero con una capa muy delgada de chocolate real. Dentro hay un explosivo y un mecanismo de retardo, y cuando rompes la tableta de chocolate en un extremo, se revela un trozo de tela pegada por debajo que es el que activa el detonador. Cierre de comillas. La rápida intervención de los servicios de inteligencia británicos evitaron que el chocolate explosivo de los nazis se pusiese en circulación entre la ciudadanía y llegase hasta la boca del goloso Winston Churchill, cuya muerte era uno de los principales objetivos de Adolf Hitler. Joan Bray, la mujer que encontró esa carta en el año 2009 mientras ordenaba las cosas de su fallecido esposo, era la viuda de Lawrence Fish. 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
3: ¿Cómo están, estimados auditores? Bienvenidos a este nuevo especial de rock latino. Estamos nuevamente acá para que nos podamos escuchar con buena música. Cuatro cancioncitas, pero que son muy buenas, de una banda de rock latino. En esta ocasión vamos a escuchar a la banda argentina Los Enanitos Verdes, formados en 1979 en la ciudad argentina de Mendoza. Desde allí saltaron a Buenos Aires y de ahí al resto de Sudamérica y el mundo. Los Enanitos Verdes, formados por Horacio Marciano Cantero en el bajo y la voz, además en el teclado, Felipe Staiti en la guitarra y Daniel Piccolo en la batería. Después se les unió el tecladista Tito Dávila y Sergio Embroni también en la guitarra. Trabajaron al principio tocando en clubes, bares, en Cuyo, después viajaron a Buenos Aires y en 1984 tocaron en el Festival de La Falda. Desde allí fueron declarados el grupo revelación del evento y posteriormente pasaron a grabar sus principales discos, Contrarreloj, Habitaciones Extrañas, Carrusel, todo eso llevaron a que fueron invitados al Festival de Viña del Mar en 1988, donde fueron premiados y reconocidos en toda Latinoamérica. Empecemos, ¿le parece?, con esta canción llamada Guitarras Blancas, canción del disco Carrusel de 1988, en este especial de rock latino.

Canción del disco Carrusel de 1988. Los Enanitos Verdes tocaban recién guitarras blancas. Una canción rítmica, un rock típicamente latino. Era un gran compositor, Marciano Cantero, quien lamentablemente falleció hace algunos años víctima de problemas renales. Tenía una facilidad para tocar el piano, para tocar guitarra, además, para el bajo y además para componer. Y de todo hacía una canción. Y la gracia de Marciano Cantero era que cada canción era un hit prácticamente. Admirador de The Beatles, sin lugar a dudas, entre otras bandas importantes. En 1986, del disco Contrarreloj, uno de sus principales éxitos, sus primeros éxitos acá en Chile, Cada vez que digo adiós. Esta canción, con tintes melancólicos, que tenía partes lentas, partes rápidas, es una canción que básicamente se atribuye a una despedida. La escuchamos acá en Rock Latino.

En 1986, los Enanitos Verdes grabaron este disco llamado Contrarreloj, donde venían varias canciones bien, bien conocidas, bien famosas. La Muralla Verde, Conciencia Contrarreloj y la espectacular balada Tus Viejas Cartas. Pero entre ellas venía esta Cada Vez Que Digo Dios, una de sus principales canciones. Los Enanitos Verdes siempre decían que su nombre venía de un hecho extraordinario que sucedió en Mendoza cuando ellos eran jóvenes, cuando vieron en un diario de ahí de Mendoza una crónica donde decían que se habían visto extrañas formas morfológicas. Algunos decían que eran personas o seres vivos con forma de enanitos verdes. Y ahí eso les quedó y quedó el nombre de Enanitos Verdes. Una gran balada con una gran verdad. Sumar tiempo no es sumar amor. Escuchamos a los Enanitos Verdes en este especial de Rock Latino.

Del disco Habitaciones Extrañas de 1987, Los Enanitos Verdes dejaban huellas con esta gran balada llamada Sumar Tiempo No Es Sumar Amor. Yo la incluiría dentro del rock ballad, ¿no? De las baladas rockeras, de las cuales Los Enanitos Verdes sabían, y harto. Y bueno, no me verás en la versión en vivo, es con lo que nos vamos a despedir en este especial de rock latino, ¿les parece? Del disco Carrusel de 1988, nos despedimos con... No me...

0: verás abrazando recuerdos, la vida es demasiado corta para vivirla en el pasado, ¿no? Qué gran frase. Bueno, y con esta canción, donde los Enanitos Verdes se presentaban ahí en vivo, estaba Marciano Cantero, fallecido hace algunos años, lamentablemente. Digo lamentablemente porque era un gran compositor, un gran músico, un tipazo, muy simpático. Tuvimos la suerte de verlo en Viña del Mar, aquí en Quillota también, en una de sus últimas presentaciones, y en Olmué, también estuvieron en el Festival de Olmué. Agradecimientos totales para ustedes, para don Francisco Ayala, quien también nos ayuda en la post-edición, y nos escucharemos en cualquier momento con más especial de rock latino. Hasta pronto.
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0: Historias de Trending Radio. Alexei Pajtnov era un ingeniero de software ruso encargado de probar un nuevo computador. Para ello, creó un juego basado en un rompecabezas de su infancia que se convertiría en uno de los más famosos, adictivos y exitosos de todos los tiempos, el Tetris. Su inspiración era un juego en el que bloques diferentes debían encajar correctamente dentro de una caja. Decidió crear una variación simplificada para el computador que estaba probando, el Electronica 60, y para aumentar la emoción hizo que los bloques fueran cayendo uno a uno. Fue el 6 de junio de 1984 donde Pajtnov llamó su juego Tetris, combinando tetra, que significa cuatro, y su deporte favorito, el tenis. Aunque Tetris se hizo inmediatamente popular entre los programadores con acceso a computadores, el computador Electronica 60, la máquina no tenía capacidades gráficas, así que los bloques del juego eran representados con paréntesis en vez de ser bloques realistas. Hasta que, un día, uno de sus colegas creó una versión para IBM PC con bloques y colores de verdad, haciendo además que el juego fuese accesible para todo el mundo. Pajtnov no ganaba dinero, ya que las ideas eran propiedad del Estado ruso. La gente simplemente compartía el Tetris de boca en boca y lo copiaban en disquetes, provocando que todos los que tenían un computador en la Unión Soviética tuviesen acceso a él. En poco tiempo, Pajtnov recibió noticias de que su creación había cruzado las fronteras y se estaba jugando en otros países del Pacto de Varsovia, haciendo que su popularidad creciese como la espuma no solo en Europa, sino por todo el planeta. Tras una apasionante batalla por sus derechos, Tetris llegó a Nintendo, donde su alianza con Game Boy consiguió que tanto la consola como el juego se convirtieran en dos de los productos más exitosos de todos los tiempos. Sin embargo, aunque todos sacaban provecho, el propio Alexei Pajtnov seguía sin recibir nada porque técnicamente el juego pertenecía al Ministerio de Comercio Exterior de la Unión Soviética, hasta que a mediados de los años 90 su licencia expiró y los derechos del Tetris volvieron a su creador. En la actualidad, el Tetris es el videojuego más vendido de la historia, con 520 millones de copias a nivel mundial. Se estima que lo han jugado más de 1.000 millones de personas y es considerado el mejor videojuego jamás creado en la historia de la humanidad. Son historias de Trending Radio.
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Historias de Trending Radio. ¿Sabías que la legendaria diseñadora de alta costura Coco Chanel puso de moda los cuerpos bronceados a principios del siglo XX? Todo surgió de un viaje en barco sin protector solar. Hasta no hace mucho, las mujeres y los hombres se escondían del sol para poder lucir una vez inmaculadamente blancos sus cuerpos, ya que tener la piel blanca era símbolo de distinción y de estatus social alto. Eran las clases bajas y los campesinos los únicos que lucían una tez morena como consecuencia de las largas jornadas de trabajo al aire libre bajo el sol. Pero en 1923, una de las mayores influencers de la historia cambió para siempre esa mentalidad, Coco Chanel. Desde principios del siglo XX, conocedores de los extraordinarios beneficios de tomar sol, los médicos habían comenzado a recetar baños de sol con el fin de combatir enfermedades como la anemia o la depresión. Pero a pesar de estos beneficios, a las clases altas seguían sin gustarles demasiado esta recomendación. Hasta que en el verano de 1923, Coco Chanel se fue de vacaciones por el Mediterráneo en el yate de su pareja, el duque de Westminster. Intencionadamente o por descuido, Coco Chanel no se protegió del sol y dejó que su piel se tostara junto al mar. Cuando se bajó del yate en Cannes y regresó a París con la tez bronceada, todos se quedaron maravillados y, como todo lo que hacía o decía, se convirtió en tendencia. Millones de mujeres alrededor del mundo quisieron imitar a Coco Chanel y su piel morena, que pasó de ser algo que las mujeres de la alta sociedad habían intentado evitar a toda costa durante siglos, a ser lo más moderno y bonito para estar a la última moda. Al bronceado de Chanel se sumó la popularidad que alcanzó en esa época la actriz y cantante negra Josephine Baker, que era conocida como la mujer de la piel de caramelo, y que hizo que mujeres de todo el mundo tratasen de emular su tono natural de piel bronceándoselo. A partir de ese momento, las marcas comerciales y las farmacéuticas comenzaron a elaborar preparados a base de aceite de oliva y almendras para el bronceado. El primer cosmético solar se lanzó en Estados Unidos con el nombre de Wild de Schalt, una crema potenciadora del moreno que ayudaba a obtener un bronceado más rápido y uniforme. Al día de hoy, la industria del sol mueve miles de millones de euros y dinero en efectivo, todo gracias a Coco Chanel.

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0: Historias de Trending Radio. ¿Alguna vez has tirado la toalla? Esta expresión se suele asociar al mundo del boxeo como un gesto con el que se fuerza el abandono de un luchador. ¿Pero usted sabía que podría tener un origen mucho más antiguo relacionado con las legendarias termas romanas? Las famosas termas del Imperio Romano no eran empleadas exclusivamente para bañarse, sino que en ellas se hacían reuniones, se discutía sobre política y también, como no, servían para encontrar el amor. A las termas solían acudir los jóvenes más atractivos del imperio buscando fama, riquezas, poder y amor, lo que dio lugar a un ritual cuyo origen nos traslada al siglo I después de Cristo. Cuando uno de estos jóvenes recibía una propuesta concreta, de manera directa, de alguno de sus pretendientes o a través de terceros, se colocaba justo enfrente de su solicitante y realizaba una de las dos acciones. Se hacía un segundo nudo en la toalla en la que iba envuelto, dejando claro que no la aceptaba o la dejaba caer ante el aplauso general de los presentes, que festejaban el nacimiento de una nueva relación amorosa. En Turquía se conservan aún unas termas con una placa del siglo II en la que aparece la siguiente frase: aquí fue donde Antínoo tiró su toalla a Adriano, en alusión a la relación entre el emperador Adriano y el músico Antínoo. ¿Quién sabe si tal vez fue ese el momento en que el significado de la frase empezó a variar y comenzó a verse como un gesto de sumisión a un conquistador o a alguien superior? Quizá por este motivo comenzó a emplearse en el boxeo y otros deportes de combate como una señal de que un entrenador o un equipo se rinde en el nombre de su jugador o un boxeador. Son historias de Trending Radio.
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0: Historias de Trending Radio. ¿Sabías que la legendaria diseñadora de alta costura Coco Chanel puso de moda los cuerpos bronceados a principios del siglo XX? Todo surgió de un viaje en barco sin protector solar. Hasta no hace mucho, las mujeres y los hombres se escondían del sol para poder lucir una vez inmaculadamente blancos sus cuerpos, ya que tener la piel blanca era símbolo de distinción y de estatus social alto. Eran las clases bajas y los campesinos los únicos que lucían una tez morena como consecuencia de las largas jornadas de trabajo al aire libre bajo el sol. Pero en 1923, una de las mayores influencers de la historia cambió para siempre esa mentalidad, Coco Chanel. Desde principios del siglo XX, conocedores de los extraordinarios beneficios de tomar sol, los médicos habían comenzado a recetar baños de sol con el fin de combatir enfermedades como la anemia o la depresión. Pero a pesar de estos beneficios, a las clases altas seguían sin gustarles demasiado esta recomendación. Hasta que en el verano de 1923, Coco Chanel se fue de vacaciones por el Mediterráneo en el yate de su pareja, el duque de Westminster. Intencionadamente o por descuido, Coco Chanel no se protegió del sol y dejó que su piel se tostara junto al mar. Cuando se bajó del yate en Cannes y regresó a París con la tez bronceada, todos se quedaron maravillados y, como todo lo que hacía o decía, se convirtió en tendencia. Millones de mujeres alrededor del mundo quisieron imitar a Coco Chanel y su piel morena, que pasó de ser algo que las mujeres de la alta sociedad habían intentado evitar a toda costa durante siglos, a ser lo más moderno y bonito para estar a la última moda. Al bronceado de Chanel se sumó la popularidad que alcanzó en esa época la actriz y cantante negra Josephine Baker, que era conocida como la mujer de la piel de caramelo, y que hizo que mujeres de todo el mundo tratasen de emular su tono natural de piel bronceándoselo. A partir de ese momento, las marcas comerciales y las farmacéuticas comenzaron a elaborar preparados a base de aceite de oliva y almendras para el bronceado. El primer cosmético solar se lanzó en Estados Unidos con el nombre de Wild de Schalt, una crema potenciadora del moreno que ayudaba a obtener un bronceado más rápido y uniforme. Al día de hoy, la industria del sol mueve miles de millones de euros y dinero en efectivo, todo gracias a Coco Chanel. Hoy sabemos que tomar el sol sin los resguardos necesarios es muy dañino y que puede provocar cáncer de piel. Son historias de Trending Radio.
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0: Historias de Trending Radio. En 1564, una tormenta dejó al descubierto en Borrowdale, Inglaterra, una sustancia negra desconocida, una veta de grafito. Los pastores de la zona comenzaron a emplear ese material para marcar a sus ovejas, y su uso fue extendiendo hasta que llegó a Londres bajo el nombre de piedra de marcar. Este era el abuelo del actual lápiz. Caspar Faber era un artesano que trabajaba en Stein, cerca de Nuremberg. Inicialmente hacía trabajo de carpintería para los comerciantes locales mientras en su tiempo libre producía lápices. Pero cuando el grafito comenzó a usarse para fabricar cañones y se volvió un producto tan estratégico que robarlo era castigado con la pena de muerte, Caspar decidió montar su propio negocio de fabricación de lápices y buscar una manera de superar la escasez de mineral. En 1761, año en que nacía el mayor fabricante de lápices del mundo, una empresa que ha sido administrada por la misma familia durante 9 generaciones, era precisamente la Faber-Castell. La innovación de Caspar en 1771 fue mezclar grafito con azufre, antimonio y resinas aglutinantes, lo que evitaba emplear tanto grafito. La nueva receta daba a la mezcla unas propiedades superiores, ya que no se rompía tan fácilmente como ocurría hasta ese momento. Durante la vida de Faber, el negocio de producción de lápices era a pequeña escala y artesanal, pero su pequeño taller sentó las bases de una fábrica que, en el siglo XIX, abriría sucursales en Nueva York, Londres, París, Viena y San Petersburgo. Por ejemplo, en 1883, el pintor Vincent van Gogh escribió una carta a su mejor amigo y mentor, comillas, «Querido Anton, deseo hablarte sobre una nueva clase de lápiz que he descubierto. Es de Faber y tiene el grosor ideal, es muy suave y de una calidad superior a la de los lápices de carpintero. Además produce un negro magistral y con él se trabaja de manera más agradable en grandes bocetos», cierre de comillas. Hay quienes creen que fue esta carta la que convirtió en mundialmente famoso a Faber-Castell Group, una compañía que en la actualidad produce 2.300 millones de lápices al año. Son historias de Trending Radio.
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0: Historias de Trending Radio. ¿Cuántas veces te han dicho la tercera es la vencida? ¿Y cuántas veces te lo has creído? Pues que sepas que esta expresión tiene raíces antiguas que mezclan superstición, guerra y justicia, porque el número 3 tiene algo especial. Una de las teorías más antiguas apunta a Roma, cuando todo fallaba en la batalla, entraban los triarios, la tercera línea, como último recurso, y en gran cantidad de ocasiones eran ellos los que vencían. De allí surgió, según algunos, la idea de que la tercera vez es la definitiva. Pero no es la única explicación. Durante la Edad Media, los caballeros en las justas tenían 3 intentos para derribar a su oponente, y se creía que, si lo conseguían a la tercera, era porque el destino así lo quería. Incluso en el ámbito religioso, el número 3 siempre tuvo un valor especial: la Santísima Trinidad, las 3 negaciones de Pedro, las 3 tentaciones de Cristo. La tercera vez tenía algo de sagrado y de irrevocable. También hay relatos judiciales más recientes. En los siglos XVII y XVIII, algunos sistemas penales permitían 3 intentos de ejecución, y si fallaban todos, el preso podía quedar libre por voluntad divina. El caso más famoso fue el de John Babbacombe Lee. Intentaron colgarlo 3 veces en 1885 y las 3 veces falló la trampilla. La prensa lo llamó el hombre al que no se podía ahorcar, y vivió hasta los 80 años. En inglés, la expresión third time's the charm se popularizó en el siglo XIX, pero venía heredada de estas tradiciones romanas medievales y judiciales. No era magia, era repetición, insistencia y un poco de destino. Hoy la usamos para animar a quien ha fallado 2 veces, pero su origen no tiene nada de alegre. Está relacionado con combates, castigos y viejas supersticiones sobre el número 3. La frase también tiene una lectura simbólica. 2 errores construyen experiencia y el tercero, si aprendes, puede ser el que te lleva al éxito, aunque a veces no sea más que una cuestión de probabilidades. Son historias de Trending Radio.
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0: Historias de Trending Radio. ¿Alguna vez te has preguntado por qué las botellas de vino tienen una capacidad de 750 ml? ¿No faltarán 250 ml en cada botella para hacer el litro? Bueno, la capacidad de las botellas de vino se normalizó durante el siglo XIX, surgiendo algunas explicaciones y teorías bastante absurdas para justificar este hecho. Algunas dicen que durante la Edad Media en Italia se eligió esa capacidad porque es la medida la ideal para el consumo. Consumo para dos personas. Otras afirman que es la medida idónea para conservar el vino, y otros cuentan que fue debido a la capacidad pulmonar de los artesanos vidrieros, otras que así era más fácil de transportar, en fin. Sin embargo, en realidad, la explicación para adoptar esta capacidad es mucho menos complicada y está relacionada con los principales clientes de los productores de vino franceses de aquella época, los ingleses. En la Europa medieval, los mejores clientes de los viñedos de Francia eran los ingleses, que tenían un sistema de medida completamente diferente al del país galo. La unidad de volumen de los británicos era el galón, equivalente a 4.55 litros actuales. Para simplificar la conversión a la hora de hacer las cuentas con sus clientes, los franceses comenzaron a transportar el vino en barriles de 225 litros, equivalentes a 50 galones, y que se correspondían con 300 botellas de 750 mililitros. Con el tiempo, la costumbre acabó calando en todos los productores, adoptándose que un barril de vino fuera siempre de 50 galones, es decir, 300 botellas. Además, de esta manera, un galón equivalía a 6 botellas. Por eso, todavía en la actualidad, las cajas de vino suelen contener 6 o 12 botellas, ya que era más fácil dividir cada barril en 50 cajas de 6 botellas o en 25 cajas de 12 botellas. De esta manera, calcular los precios, botellas, barriles, etc., era mucho más sencillo para todos. La primera fábrica de botellas de vidrio en serie se fundó en la ciudad inglesa de Bristol en 1821. En 1975, la Unión Europea estableció que el formato estándar en el que se podía envasar vino para capacidades inferiores a un litro era el de 750 ml. En la actualidad, existen varios tamaños de botellas de vino diferentes. Los que saben de esto dicen que el mejor formato es el conocido como formato Magnum, que tiene una capacidad de 1.5 litros, ya que conserva inmejorablemente el vino al tener la misma cantidad de oxígeno y generarse menos oxidación, lo que permite que el líquido envejezca más lentamente y de manera más armoniosa. Son historias de Trending Radio.
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0: Historias de Trending Radio. Murió ciego y vigilado por la Inquisición. Más de un siglo después, alguien abrió su tumba y le arrancaron un diente, una vértebra y el dedo corazón. Hoy, el dedo de Galileo apunta al cielo desde una urna de cristal. Galileo Galilei murió en 1642 bajo arresto domiciliario. Había sido juzgado por la Inquisición por defender que la Tierra gira alrededor del Sol. Lo consideraron un hereje y, aunque se retractó públicamente, siguió escribiendo en secreto. Fue enterrado discretamente en un rincón menor de la Basílica de la Santa Croce, en Florencia, Italia. Le negaron los honores fúnebres por sus ideas peligrosas y durante casi un siglo su tumba pasó desapercibida. Pero, en 1737, la Iglesia cambió de opinión. Decidieron trasladarlo a una tumba de honor junto a Miguel Ángel, y entonces ocurrió algo inesperado. Durante la exhumación, algunos admiradores extrajeron partes de su cuerpo. Le arrancaron una vértebra, un diente y tres dedos. Uno de ellos, el dedo corazón o el índice de la mano derecha, fue conservado como una reliquia y pasó de mano en mano literalmente durante generaciones. Durante años el dedo se exhibió en colecciones privadas, pero después desapareció sin dejar rastro. Y en 2009, más de 250 años después, reapareció misteriosamente en una subasta de antigüedades. Hoy, el dedo de Galileo se exhibe en el Museo Galileo de Florencia, dentro de una urna de cristal donde el dedo señala al cielo, como desafiando a la Iglesia que lo persiguió y recordando a todos que las ideas no mueren, aunque las condenen. Las otras partes también sobrevivieron. La vértebra está en la Universidad de Padua, en Italia, y el diente en colecciones privadas. Galileo, de algún modo, sigue disperso por Italia. Son historias de Trending Radio.
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Historias de Trending Radio. ¿Alguna vez te has preguntado por qué las botellas de vino tienen una capacidad de 750 ml? ¿No faltarán 250 ml en cada botella para hacer el litro? Bueno, la capacidad de las botellas de vino se normalizó durante el siglo XIX, surgiendo algunas explicaciones y teorías bastante absurdas para justificar este hecho. Algunas dicen que durante la Edad Media en Italia se eligió esa capacidad porque es la medida la ideal para el consumo. Consumo para dos personas. Otras afirman que es la medida idónea para conservar el vino, y otros cuentan que fue debido a la capacidad pulmonar de los artesanos vidrieros, otras que así era más fácil de transportar, en fin. Sin embargo, en realidad, la explicación para adoptar esta capacidad es mucho menos complicada y está relacionada con los principales clientes de los productores de vino franceses de aquella época, los ingleses. En la Europa medieval, los mejores clientes de los viñedos de Francia eran los ingleses, que tenían un sistema de medida completamente diferente al del país galo. La unidad de volumen de los británicos era el galón, equivalente a 4.55 litros actuales. Para simplificar la conversión a la hora de hacer las cuentas con sus clientes, los franceses comenzaron a transportar el vino en barriles de 225 litros, equivalentes a 50 galones, y que se correspondían con 300 botellas de 750 mililitros. Con el tiempo, la costumbre acabó calando en todos los productores, adoptándose que un barril de vino fuera siempre de 50 galones, es decir, 300 botellas. Además, de esta manera, un galón equivalía a 6 botellas. Por eso, todavía en la actualidad, las cajas de vino suelen contener 6 o 12 botellas, ya que era más fácil dividir cada barril en 50 cajas de 6 botellas o en 25 cajas de 12 botellas. De esta manera, calcular los precios, botellas, barriles, etc., era mucho más sencillo para todos. La primera fábrica de botellas de vidrio en serie se fundó en la ciudad inglesa de Bristol en 1821. En 1975, la Unión Europea estableció que el formato estándar en el que se podía envasar vino para capacidades inferiores a un litro era el de 750 ml. En la actualidad, existen varios tamaños de botellas de vino diferentes. Los que saben de esto dicen que el mejor formato es el conocido como formato Magnum, que tiene una capacidad de 1.5 litros, ya que conserva inmejorablemente el vino al

0: tener la misma cantidad de oxígeno y generarse menos oxidación, lo que permite que el líquido envejezca más lentamente y de manera más armoniosa. Son historias de Trending Radio.
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2: justo este... Hola amigos, ¿cómo están? Bienvenidos a esta nueva edición de Rock Latino. Y estamos dándoles la bienvenida para que escuchemos un poquito más de 20 minutos de alguna banda de precisamente rock, rock latino, rock en español o en otro idioma que no sea el inglés o en otro idioma sajón o anglosajón. Así que vamos a empezar de inmediato, ¿le parece? Tenemos una novedad, tenemos una sorpresa para ustedes en este programa y es que vamos a tocar algunas canciones y conocer un poco más de una banda, de una chica muy hermosa, española, de ascendencia danesa. Estamos hablando de Christina Rosenvinge, quien en 1992 más o menos conformó su grupo llamado Los Subterráneos. Ella era la vocalista y una banda de buenos músicos como Pancho Varona, Tito Dávila, un ex de Enanitos Verdes, Andrés Calamaro, entre otros, le acompañaron con esta agrupación llamada Los Subterráneos, que acompañaba a Christina Rosenvinge en todas partes. Ella, a fines de los 80, principios de los 90, conformó un grupo, un dúo llamado Alex y Cristina, donde ellos dos, Cristina Rosenvinge y Alex de la Nuez, otro español, cantaban canciones que ellos mismos componían. Eran bien buenos, ¿eh? En España tuvieron bastante éxito, solamente allí, y ella dijo, quiero hacer otra cosa. Y en ese aire, así como a Lou Reed o a Patti Smith, muy la onda rockera, de repente ataviada con cuero y en una pose donde ella manejaba mucho su belleza y su sensualidad, pero la dejaba hasta ahí nomás. Decía, yo no quiero que se fijen en mí, quiero que se fijen en mi música. Y sabía que su belleza muchas veces le jugaba en contra. Fue así como en 1992 sacó su disco debut, Que me parta un rayo, donde venían algunas de las canciones que vamos a escuchar hoy. Abría ese disco esta gran interpretación, esta gran balada llamada Tú por mí, que empezamos a escuchar.

Tú por mí, la canción con que abría su disco debut, Que me parta un rayo, de 1992, escuchábamos a Cristina y los Subterráneos, Cristina Rosenvinge, que ha venido varias veces a nuestro país. Hace poco, hace un año atrás, estuvo acá en Quilpué, en el Trotamundos, que ahora está en Valparaíso, estuvo en Talca, en Frutillar, en Santiago, en Concepción, hizo una verdadera gira por nuestro país. Y como les contaba, bueno, la vida de Cristina Rosenvinge y los Subterráneos como agrupación fue corta. Sobrevivieron dos, tres años nada más, entre 1992 y 1994. Sacaron dos discos, El que me parte un rayo del 92 y Mi pequeño animal de 1994. Y después Cristina Rosenvinge se dedicó a otras cosas, estuvo por el mundo, haciendo viajes, se dedicó a su familia y muchos años después como que retomó su interés por la música. Cuando ella vino al Festival de Viña del Mar, creo que vino en 1994, fue un verdadero momento de locura, delirio y una especie de conexión mística cuando sacó su guitarra y comenzó los primeros acordes de su gran balada, su balada más conocida. Una canción que tienes que irte con cuidado porque si te pilla abajo, te deja en el suelo. Mil pedazos, una canción que llega al corazón después de una ruptura. La escuchamos en este especial de Rock Latino.

¿Qué tal? ¿Están ahí? ¿Todos? ¿Todavía estamos ahí? Sí. Sí, es que es una canción que te llega muy al corazón porque a quién no le ha pasado lo que pasa en esa canción, ¿no? La canción Mil Pedazos, que era además la segunda canción de su disco debut Que Me Parta un Rayo. Cristina, recuerdo cuando empezó a cantar esta canción muy sudada, muy transpirada, después de haber tocado varias canciones, mucha gente sacó las antorchas. ¿Se acuerdan que antes en el Festival de Viña del Mar se prendían antorchas de papel de diario para darle a conocer que el monstruo del festival estaba totalmente conectado con el artista? Bueno, eso después se prohibió y se cambió por las linternas de los teléfonos celulares. Pero estamos hablando de 1994, donde muy pocas personas tenían teléfonos y casi ninguno tenía tanta tecnología como para tener una luz, una linterna. Bueno, Cristina Rosenvinge ha demostrado ser siempre una artista muy comprometida en causas como el feminismo, los derechos humanos. Sus obras ha trascendido más allá de los escenarios, siempre dedicando a temas sociales y su versión crítica del mundo moderno. La llevaron a ser reconocida no solo por la música, sino también por su activismo cultural. Y precisamente de 1992 le dio una especie de homenaje, yo diría, a una película de 1991 que se llamaba Thelma & Louise, o de 1990 por ahí, donde dos mujeres aburridas de su rutina dejaban todo y se largaban a la vida en un auto, ¿no? Y de ahí yo creo que sacó Cristina de esa película le inspiró para la siguiente canción que vamos a escuchar. Voy en un coche, donde precisamente habla de las travesuras que hace a bordo de un Spider, de un auto Spider, por las carreteras seguramente de España o de Europa. Cristina y los subterráneos en Voy en un coche.

Escuchábamos de 1992 esta canción de este grupo, de esta banda española llamada Cristina Los Subterráneos, liderada por la española de origen danés Cristina Rosenvinge, y que la acompañaban varios músicos españoles y algunos argentinos también en su banda Los Subterráneos. Ella, tras su paso por el dúo Alex y Cristina, dijo que nunca me sentí totalmente involucrada con ese proyecto. Necesitaba yo crear mis composiciones, y además que era como demasiado sui generis, ¿no? Era como, la veían como un par de hippies españoles, y ella quería otra cosa. Con el rock, que era lo que a ella le gustaba hacer, porque el disco Que Me Parta un Rayo es un disco de rock, ya había entrado a la movida madrileña, donde Cristina abrigaba las guitarras de corte rock y daba vida a canciones como Voy en un coche, Mil pedazos, las que hemos escuchado, y precisamente la que venía para cerrar esta edición de Rock Latino, llamada Ni una maldita florecita, canción que escuchamos a continuación, cerrando este especial de Rock Latino.

0: Escuchábamos la canción Ni una maldita florecita del disco Que me parta un rayo de 1992. Bueno, después de su disco de 1994, Mi pequeño animal, el público no español, sobre todo, y bueno, de acá, esta parte de Sudamérica, tampoco como que lo apoyó mucho, ¿no? Y además, pese a que fue un disco que le gustó mucho a Cristina, porque dijo era un disco verdaderamente rock, tuvo varios cruces con el productor de ese disco, el músico Lee Ranaldo de los Sonic Youth. Y bueno, al final de eso, Cristina se hartó y dijo, ya, me voy, me retiro de esto por un buen tiempo, no subimos nada de ella, hasta que reapareció por ahí por la década del 2000, 2010 aproximadamente. Bueno, esperemos que le haya gustado este especial de rock latino y nos quedamos ahí a la escucha en cualquier momento. Cuídense, que esté bien, chao.
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0: 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En 1943, Edwin le hizo una fotografía a su hijo de 3 años. La niña le preguntó por qué no podía verla de inmediato y por qué tenía que esperar varios días para verla. Esta pregunta le dio una idea a Edwin que cambiaría para siempre la historia de la fotografía, la Polaroid Land. El sistema de fotografía instantánea que imaginó Edwin Herbert Land suponía un cambio radical con respecto al procesamiento tradicional. En la fotografía convencional, el fotógrafo tomaba las imágenes en un rollo de película y luego las llevaba a un laboratorio para su revelado. Allí, un técnico producía las impresiones fotográficas en un proceso que duraba unos pocos minutos en el laboratorio, pero que en total solía durar varios días, desde el momento en que el fotógrafo hacía la instantánea hasta que la copia era recogida. La idea de Land, fundador de Polaroid, requería de un nuevo tipo de cámara y película, un sistema que comprimiera todos los componentes del laboratorio en un solo lugar para poder procesar la imagen en menos de un minuto tras ser expulsada de la cámara. De esta manera, los usuarios podrían evaluar y compartir sus fotografías justo después de haberlas tomado, un cambio revolucionario nunca antes visto. En menos de 5 años, Polaroid inventó, desarrolló y dominó todas las nuevas tecnologías necesarias para crear el sistema de fotografía instantáneo que había soñado Edwin Land. La primera demostración pública de esta nueva tecnología se hizo el 21 de febrero de 1947 durante una convención de la Sociedad Óptica de América en Nueva York. Los periódicos que cubrieron el evento calificaron el invento como revolucionario. En la Navidad de 1948, 57 cámaras Polaroid Land se pusieron a la venta en unos grandes almacenes de Boston. El departamento de ventas de Polaroid creía que esa cantidad era suficiente para mantener las existencias mientras decidían si fabricar una segunda tirada o no. Las 57 cámaras y todos los rollos de la película se vendieron el primer día y terminaron fabricando casi 2 millones. La inmediatez del sistema de Polaroid revolucionó la industria y la fotografía instantánea que creció rápidamente como medio artístico y popular. Edwin Land se retiró en 1980 de la empresa Polaroid que había fundado 50 años antes tras haber obtenido 535 patentes a lo largo de toda su vida y haber cambiado para siempre la historia de la humanidad. Por desgracia, su compañía no supo adaptarse a los tiempos y acabó siendo irrelevante. 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